0: Concilium betont, dass der heilige Gesang in Verbindung mit dem Wort ein notwendiger und untrennbarer Bestandteil der feierlichen Liturgie ist. Dabei bringt die Musik insbesondere die gefühlsmäßige Dimension des Gebets zum Ausdruck und hilft so, das Herz für das Wirken der göttlichen Gnade zu öffnen und sich von ihr formen und verwandeln zu lassen. Der Gesang fördert zudem die Gemeinschaft. Durch die Harmonie der vielen verschiedenen Stimmen trägt er zur Vereinigung der Seelen bei und hilft so, Trennendes zu überwinden und alle im Lobpreis Gottes zu vereinen. So sollen die Einzelnen, wie der heilige Ignatius von Antiochien einmal sagte, einen Chor bilden, damit sie in Eintracht zusammenstimmen, in Einigkeit die Melodie Christi auffassen und mit einer Stimme durch Jesus Christus dem Vater Lob singen. Der heilige Vater richtet nun einen kurzen Gruß auf Italienisch an die deutschsprachigen Gläubigen.
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0: Lesung aus dem Brief des Apostels Paulus an die Kolosser. Das Wort Christi wohne mit seinem ganzen Reichtum bei euch. In aller Weisheit belehrt und ermahnt einander, singt Gott Psalmen, Hymnen und geistliche Lieder in Dankbarkeit in euren Herzen. Alles, was ihr in Wort oder Werk tut, geschehe im Namen Jesu des Herrn. Dankt Gott, dem Vater, durch ihn. Wort des lebendigen Gottes.
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